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0: Esta es la hora en Superandina.
1: Son las 9 de la noche, 28 minutos.
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0: 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Esta es la hora.
1: Son las 10 de la noche.
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0: 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Esta es la hora.
1: Son las 10 de la noche, 28 minutos.
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0: 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Esta es la hora.
1: Son las 10 de la noche, 58 minutos.
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0: Esta es la hora en Superandina.
1: Son las 11 de la noche, 18 minutos.
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1: Son las 12 de la noche, 59 minutos.
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0: Una de la madrugada, 31 minutos.
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0: Una de la madrugada, 58 minutos.
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1: 2 de la madrugada, 58 minutos.
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0: 3 de la madrugada, 29 minutos.
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1: 3 de la madrugada, 55 minutos.
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0: 4 de la madrugada, 29 minutos.
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3: 5 de la madrugada.
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0: 6 de la mañana, 17 minutos.
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0: 6 de la mañana, 24 minutos.
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0: 6 de la mañana, 31 minutos.
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0: 7 de la mañana.
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0: 7 de la mañana.
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0: 7 de la mañana, 13 minutos.
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0: 7 de la mañana, 29 minutos.
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0: 7 de la mañana, 29 minutos.
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0: 7 de la mañana, 47 minutos.
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0: Esta es la hora en Superandina.
1: 7:59 a.m.
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0: 8 de la mañana, 20 minutos.
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0: 8 de la mañana, 29 minutos.
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0: 8 de la mañana, 29 minutos.
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2: 8 de la mañana, 58 minutos.
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5: Comenzamos este nuevo capítulo de Reporte Minero y Energético a través de nuestras plataformas reporteminero.cl, también con todas las novedades de la industria. Les recordamos que nos pueden seguir a través de nuestras redes sociales en @reporteminero. ¿Qué tan atractiva es hoy la minería para las nuevas generaciones? Una pregunta especialmente relevante considerando que el sector minero necesita incorporar a casi 37.000 nuevas personas trabajadoras de aquí al año 2034. Esto según CCM Eleva. Para conocer cómo perciben a la industria y qué buscan al momento de elegir un trabajo, CESCO consultó a 700 estudiantes universitarios. Un interesante estudio que muestra que un 56%, escuchen bien, estaría dispuesto a trabajar en minería, aunque un 48% de ese grupo reconoce saber poco o nada sobre la actividad. Una brecha que plantea nuevos desafíos para atraer talento joven al sector. Estaremos hablando de este tema, como siempre, en el programa junto a América Rodríguez. ¿Cómo estás, América?
6: Bien, ¿y tú, Nico?
5: Todo muy bien. Y estamos aquí con una invitada de lujo, la analista junior del Centro de Estudios del Cobre y la Minería, CESCO, Carolina González. Carolina, un placer. Muchas gracias por acompañarnos en el programa.
7: Hola, mucho gusto. Gracias por la invitación.
6: Bienvenida.
5: Déjame contestar en general la pregunta que hacíamos al comienzo, ¿no? ¿Qué tan atractiva soy la minería para las nuevas generaciones? ¿Es atractiva? ¿Hay un tema de lo que pueden ganar en términos de experiencia profesional, del sueldo, un poco de ambas? ¿Hay un poco de historia? ¿Se ha ido posicionando también como una opción atractiva? O cuéntame un poquito cómo la ven.
7: Como respuesta, como más corta.
5: Sí, dale, obvio.
7: Sí, hay hay atractivo para los jóvenes en la minería. De hecho, obtuvimos muy buenos resultados, son buenas noticias de parte del estudio. Más de la mitad de los estudiantes encuestados dijo que está dispuesto a trabajar en el sector, esto a pesar de que muchos de ellos no conocen al 100% la minería.
5: Claro, conocen algo, pero conocen no la conocen algo, al 100%. Claro. Más bien, como nos pasa a todos, digamos, cuando estamos en una etapa juvenil y, claro, anda buscando tu destino laboral.
7: Claro, de hecho, solamente el 14% de los estudiantes dice que conoce mucho sobre la minería, pero lo que hicimos en el estudio fue, para evaluar la afinidad de los estudiantes respecto a la minería, elegimos 5 indicadores. Uno fue, precisamente, el conocimiento, la otra, la disposición a trabajar. Lo otro, la percepción que tienen sobre la oportunidad económica, la estabilidad laboral, y la imagen positiva que tienen sobre la minería. De esto sacamos un porcentaje y obtuvimos que cerca, en total, el índice de afinidad con la minería ronda el 45,7% de los estudiantes. Es decir, de todo, de la muestra que tenemos de estudiantes, este 45% sería más probable que se dedique efectivamente a la minería.
5: Perdóname, estudiante universitario, ¿cierto?
7: Estudiante universitario.
5: No exclusivamente de carreras ligadas a la minería. Ya, sí. De un amplio espectro.
0: Oye, hay un tema bien interesante también aquí al hablar de esto, porque habían estudios que había tirado diferentes organismos internacionales, no sé si estoy equivocada, ICMM creo que en algún momento lo mencionó, que el interés de los jóvenes por la minería como a nivel mundial era muy bajo y nosotros como que nos salimos de eso. Claro. Tal vez hace 20 años atrás no era así. Pero ¿se ha hecho un trabajo desde la industria? ¿Cómo lo han percibido ustedes desde SESCO este cambio? Porque igual es bien disímil lo que se ve a nivel internacional versus lo que está pasando en Chile, en base a estos resultados particulares.
7: Sí, lo que tiene Chile principalmente es que hay que considerar que somos un país minero y yo creo que cualquier chileno percibe que la minería es importante. No saben exactamente por qué, pero saben que es importante. Pasa lo mismo más o menos con los estudiantes. Ellos saben dos cosas claras, que la minería trae buenos sueldos y que es un ámbito estable. No necesariamente saben qué es lo que genera la minería, que es algo que también puede desarrollar más de lo que ellos piensan en la sociedad.
5: El valor agregado.
7: Exacto. Claro. Por ejemplo, en temas de innovación, en temas de sostenibilidad. De hecho, encontramos que de los factores que estamos muy al debe es precisamente que muchos jóvenes aún creen que la minería sigue siendo una actividad muy destructiva para el medio ambiente.
0: Claro.
5: Desde el extractivismo.
7: Exacto. Y ya se ha avanzado bastante en ese tema, de hecho, desde la minería.
0: Claro, como tú mencionabas, la incorporación de tecnología, también parámetros de sostenibilidad que se han impuesto. Claro. Sobre
5: obligaciones
0: todo
5: de sostenibilidad.
0: Exacto, sí. En respuesta también a las exigencias a nivel internacional.
7: Claro,
0: súper relevante.
7: Sí, de hecho a mí me ha tocado también analizar reportes de sostenibilidad de varias empresas y de verdad es que el trabajo que ellos han hecho ha sido súper avanzado respecto a eso. Se están preocupando mucho de cumplir con varias exigencias ambientales, tanto en lo ambiental como en el relacionamiento con comunidades. El tema es que la población del común no se da cuenta de estas cosas, cosas siguen siendo muy de nicho en la minería.
5: Conversamos con la analista junior de SESCO, Carolina González, con este estudio con respecto al atractivo o no de la industria en los jóvenes. Atractivo hay, eso claramente, pero ¿creen ustedes desde SESCO, Carolina, que hay que ir encauzando en otros elementos? Claro, tú decías, el tema de remuneraciones, obvio, cuando uno está estudiando y tiene que trabajar, tiene un proyecto de vida o una idea de proyecto de vida, hay que financiar ese proyecto de vida. Así es la realidad, digamos. No es lo único, pero es muy importante. Ahora, lo que tiene que ver con otros elementos, con ambientes laborales, con desarrollo profesional, con conocimiento, capacitación, ¿eso también está involucrado en ese atractivo?
7: Claro, de hecho, una de las preguntas que le hicimos a los jóvenes fue que, aparte del sueldo, porque para todos nosotros es importante el sueldo, ¿qué condiciones laborales valoran más? Ellos respondieron, tanto el tema de los seguros complementarios, que ojalá tengan seguros complementarios sus trabajos.
0: Oye, un tema que hace 20 años tú te hubieras preguntado.
5: No, no, jamás en mi vida. Jamás, no sabía lo que era un seguro complementario.
7: Claro, de hecho, esa es la primera opción después del salario, en esta opción.
5: Me sorprende, me llama la atención. Llama tiene toda la lógica. Sí.
7: Después la flexibilidad en el horario, en el tema de, creo que se ha popularizado este tema de no tener jornadas como tan rígidas, como en realidad de perseguir más que nada metas que es seguir un horario estricto.
5: Objetivo más que cumplir horas dentro de, claro, de la empresa, digamos.
7: Claro. Sí. Y luego, el tercer factor que encontramos que se repetía harto era el apoyo en salud mental, sobre todo en mujeres.
0: Wow. Bueno, sí, justo la semana pasada estábamos hablando de este estudio de Cochilco que confirmaba, sí, pues, que el sector minero era el que tenía uno de los mejores índices en salud mental.
7: Claro.
5: Ya, y esto es interesante porque también va en términos de captar capital humano a las, claro, compañías, empresas de la minería, a tomar estos elementos que ustedes toman, que ustedes encuestan y hacen la pregunta como sesgo, para ir también generando mayor atractivo. O sea, recordemos, claro, que aquí las empresas lo que necesitan es captar capital humano, es necesario capital humano más especializado, más profesional, y no es solamente con el tema del sueldo lo que finalmente puede hacer esa captación, ¿no?
7: Exacto.
5: Esa es la relevancia, digamos, de estos datos que van levantando.
7: Claro. Otro factor también que se consideró sobre todo importante entre las mujeres es el tema de la conciliación laboral y familiar.
5: Ya.
7: Porque una de las razones...
5: Que va muy de la mano también con la jornada flexible, digamos.
7: Claro. Exacto.
5: Objetivo más que hora.
7: Exacto. De hecho, algunas de las razones por las que los estudiantes dirían que no trabajarían en minería... perdón.
5: Sí, no tengo.
7: Se refiere más que nada al tema de la lejanía geográfica, al tema de la misma flexibilidad y la conciliación familiar-laboral. Creo que son ámbitos que de verdad afectan en tema de cómo podemos atraer a estos mismos estudiantes, porque claro, ellos perciben que la minería es este trabajo de turnos, de estar viajando siempre al norte. De hecho, muchos no saben que hay varias minas, no solamente en el norte, sino como en la quinta región, en la región metropolitana. Entonces, como que tenemos que de verdad transparentar que todas estas cosas se pueden lograr en minería.
0: Claro, o la misma creación de los centros integrados de operaciones, que tú, claro, puedes operar desde Santiago a 1.600 kilómetros. O sea, existen esas realidades ahí.
7: Exacto.
0: Oye, está súper interesante también el dato que tú mencionabas como de, o sea, salud mental, de bienestar, y tiene que ver mucho con las generaciones actuales, que uno los ve como...

0: es el desde, eso no ha cambiado porque claro, el costo de la vida ha aumentado con respecto a lo de nosotros hace 20 años.
1: Sí. Lo que hacíamos hace 20 años sí, con lo que nos pagaban.
0: Pero interesante también porque ir actualizando, sí, y pues, creo que es relevante lo que hacen ustedes ahí en Sesco con este tipo de estudios, de ir actualizando la mirada, porque finalmente claro, los que están en captación de capital humano, como yo decía, recursos humanos o en el área operativa propiamente tal, vienen de una generación como la nuestra o anteriores que no tienen muy claro esa,
1: claro,
0: esos puntos.
2: Claro, sí, de hecho, hay dos puntos que ya lo hemos ido adelantando, que son como los más débiles en el tema de la afinidad,
0: ya,
2: que es precisamente la imagen. Actualmente, la imagen positiva, solamente un 33,4% de los estudiantes tienen una imagen positiva de la minería.
0: De la industria.
2: De la industria minera. Y lo otro, el tema del conocimiento, que es como el dato más grave, que solamente el 14,4% dice que conoce mucho sobre la minería.
1: Claro. Entonces, sobre todo, como tú decías, para ser un país minero.
2: Exacto. A pesar de ser un país minero. Y creo que estas dos cosas van muy de la mano. Precisamente, ¿cómo vamos a tener una imagen positiva de algo que no conocemos?
1: Claro.
2: De hecho, entre las mujeres, la tercera razón por la que dicen no trabajar en minería es porque la consideran una industria contaminante.
0: Ya.
2: Y la otra es por la discriminación de género. Siendo que actualmente, sobre todo Chile, ha sido uno de los países que más ha avanzado en el tema de inclusión de mujeres en minería. Uh-huh. Y además de lo que ya hemos ido adelantando, uh-huh, la minería ha avanzado mucho en el tema de los impactos que tiene en el medio ambiente.
0: Eso, detengamos un segundo ahí, conversamos con Carolina González, analista junior de Sesco América. Carolina, porque en términos de, me imagino, bueno, más que me imagino, los datos son evidentes, hay una brecha también entre hombres y mujeres en la minería, como en otra industria, no es exclusiva. Se ha ido avanzando, sí, en términos de inclusión femenina en la industria. Falta, por supuesto que falta, pero eso se ha ido, ese avance, se ha ido traspasando a los jóvenes, las jóvenes en este caso, o siguen viendo una industria y la tildan de machista, per se.
2: Aún, claro, hay una percepción de que la industria sigue siendo muy masculinizada.
0: Ya, masculinizada.
2: A pesar de que, de hecho, la discriminación de género fue recién la cuarta razón por la que dijeron no trabajar en minería las mujeres.
0: Ya.
2: Sí fue como la alternativa con más brecha, porque las mujeres afirmaron un 41,7% dijo que consideraba que era discriminatoria, y los hombres solamente dijeron un 5%. Mira. Esto ya nos muestra de que la desigualdad de género es percibida de forma distinta tanto para hombres como para mujeres.
0: Pero la pregunta, y perdona el detalle, la pregunta, ¿uno podría entenderla como tú crees que te podrían discriminar en esa industria? O claro, de la discriminación en general, porque claro, si uno hombre diría, no creo que me discriminen.
2: Sí, una precisamente mujer diría, va para eso.
0: Va para ese lado.
2: Sí, ya. Por ejemplo, una mujer no querría entrar porque tiene la percepción de que puede tener más desventaja al momento de hacer una carrera ahí.
1: Cosa que actualmente ha cambiado mucho porque la industria está buscando incorporar más mujeres y es de lo que más carecen en este momento.
0: Hay un debe ahí en términos de transmitir ese cambio, ¿no?
1: Sí, claro. Sí, es interesante ese punto también. Otra de las cosas que también se ven en el estudio es la afinidad que hay entre los que fueron encuestados y encuestadas, que varía también con respecto al territorio. O sea, en el norte, bueno, tiene lógica, el norte son regiones que tienen muy presente la minería, tienen una afinidad mayor versus, tal vez, como tú mencionabas, gente en Santiago, Valparaíso, donde también tenemos minería, pero es menos conocida.
2: Claro.
1: ¿Cómo se explica estas diferencias? ¿Qué desafíos tenemos como industria para decirle, oye, sabes que en O'Higgins también tenemos minería, en la metropolitana también, en Valparaíso también? ¿Cómo se puede...? ¿Cómo lo ves tú?
2: Precisamente hay una diferencia por área geográfica. En el norte es donde hay más afinidad con la minería, principalmente por dos factores. Es donde más se conoce sobre minería, uh-huh, y creo que esto es más fácil de entender. Ellos como ven, tienen las minas al lado.
1: Claro.
0: Hay cercanía geográfica.
1: Y familiares.
0: Cercanía familiar, tradicional, y comunidades y que se han levantado por la minería.
2: Exacto. Y mucha de la economía que se mueve allá es en torno a la minería también. Y no solamente hablamos de temas de extractivismo, sino también todos los que son proveedores, todo gira en torno a la minería.
1: Claro.
2: Y precisamente por eso, como la ven de más de cerca, también conocen un poco más sobre minería y saben como el impacto positivo que puede tener. Y también ven el tema de los sueldos. En general, el tema de los sueldos y la estabilidad es algo transversal entre todas las regiones. Y de hecho, la zona con menos afinidad, que también tiene algo de sentido, es el sur, precisamente porque son los que están más lejos de tu actividad minera. Pero también hace falta en el estudio.

0: decimos, tenemos que atraer minería dependiendo del lugar donde estamos. Es, evidentemente, un joven que vive en el sur no va a poder ir a trabajar en una mina si, evidentemente, no se quiere mover de ahí.
1: Claro, claro.
0: Pero siempre es importante el tema de ver, por ejemplo, el trabajo que hago yo, de analizar las cosas en torno a la minería.
1: Claro, es otra forma de estar en minería. Exacto. Como nosotros que también tenemos el programa, exacto, siendo periodistas. De alguna forma formamos parte del ecosistema.
0: Claro, y de hecho algo importante también. Todas las comunas, o al menos gran parte de las comunas de Chile, en todas las regiones reciben algo de financiamiento de parte de la minería. Lo que también es importante dar a conocer.
1: Claro.
2: Claro, ahora con el royalty, por ejemplo. Exacto. Pero anteriormente también, en términos de los impuestos que pagan las mineras en las regiones.
1: Claro. Sí.
2: Conversamos con la analista junior de Sesco, Carolina González, sobre este estudio a 700 estudiantes universitarios para ir entendiendo también la afinidad o no. Y no mencionabas, Carolina, yo te lo preguntaba, universitarios, pero no solamente de carreras ligadas a la minería, sino de otras carreras. Ahora, en términos de estas carreras que tienen contacto indirecto, digamos, con la industria, ¿cómo también se va notando la percepción que tienen al respecto? ¿Y por qué pueden llegar a no descartar, por ejemplo, un psicólogo de que termine trabajando en una compañía minera? Recursos humanos, estoy pensando rápidamente, pero podrían de alguna manera decir, no, pues eso es minería, yo veo otros temas, retail, no tengo idea.
0: Claro, el tema es acercar precisamente la minería. En Sesco lo que hemos hecho han sido encuentros con estudiantes durante la semana Sesco. Juntamos a estudiantes universitarios de varias carreras, de hecho este año juntamos a sociólogos, a abogados, a antropólogos, a ingenieros de minas y a ingenieros comerciales, y los sentamos en una mesa a conversar con distintos agentes de la industria, tanto CEOs de distintas compañías, para que pudieran ver que la minería realmente puede ser un lugar donde pueden desarrollarse. Por ejemplo, esta vez no contamos con psicólogos especialmente.
2: No, te lo ponía como ejemplo nomás, pero
0: Algunos abogados como pudieron darse cuenta como, oye, de verdad es importante, por ejemplo, la labor que hacen en el tema de cómo podemos ayudar a las comunidades a ver cómo obtener beneficios de esta situación. Los mismos antropólogos ven cómo puede la actividad afectar a las comunidades más cercanas. Los sociólogos también, como que tenemos que entender que la minería es un ámbito que necesita no solamente números, no necesita solo minerales.
2: No solamente ingeniero en mina.
0: Exacto, sino que estamos impactando un lugar real. Y para poder relacionarnos en todo el círculo necesitamos distintas personas, por ejemplo, sociólogo, antropólogo y los mismos psicólogos, por ejemplo, con lo que veníamos hablando, la salud mental es importante. Estamos hablando de un trabajo que es sumamente demandante, entonces el apoyo psicológico es bien relevante en el tema de la minería.
1: Sí, tiene todo el sentido. O sea, si tú lo ves, el ecosistema en general, es tan grande el volumen de la industria que, claro, tú tienes el impacto en las comunidades, en temas de agua, en zonas protegidas. O sea, se necesitan arqueólogos, se necesitan antropólogos. O sea,
2: hay diversidad de perfiles profesionales.
1: Sí, claro. Pero también programadores, informáticos, exacto, con toda la tecnología.
0: Y más allá, incluso, yo de profesión soy cientista política. Por ejemplo, se necesita gente que de verdad, que esté metida en leyes, que esté metida en política pública, que sepa de minería, que sepa cómo puede realmente funcionar un proyecto.
1: Claro. No, si tiene todo el... Tiene eso... Tiene el sentido y claro, la industria lo necesita. Tal vez todavía no ha logrado llegar a estos nuevos espacios. Me gustaría tener un poco más en el tema de género, porque claro, es un desafío de la industria incorporar más mujeres. Son metas que se ha autoimpuesto. Vamos bien. Todavía falta, obviamente, pero también es un poco complejo pensar que son también las mismas mujeres, de lo que se desprende del estudio, las que tienen percepción menos favorable de la minería. ¿Tiene que ver ahí con un tema de género? ¿Cómo lo interpretamos eso?
0: Precisamente el tema de género es algo transversal. Yo creo que va a afectar en la vivencia de cualquier mujer y todas tenemos, yo creo, la concepción de que la minería, o sea, por mucho tiempo se ha dicho, las mujeres no entran en minería porque la mina es mujer y se pone celosa.
1: Sí, pues la mina celosa no puede entrar.
0: Claro, o sea, es a pesar de que esto es un dicho antiguo, son ideas que cuesta romper actualmente. Y de hecho, en las mismas carreras, cada vez entran más mujeres, pero aún no solucionamos el tema de la puerta giratoria.
1: Claro.
0: Hay muchas mujeres que entran, pero ¿cuántas salen? Realmente
1: la retención de talento, el gran desafío que tiene el sector.
0: Y no solamente en la misma carrera, sino después en el trabajo. Vemos que, claro, estamos aumentando el número de mujeres que están trabajando en minería, pero ¿cuántas son están en cargos gerenciales? ¿Cuántas llegan hasta allá arriba?
2: Porque también hemos conversado muchas veces que eso también es un indicador en términos de yo quiero seguir en esa empresa o en esa industria, en términos de poder tener un desarrollo profesional que te llegue a ser tomadora de decisiones, por ejemplo.
1: Claro,
2: sí. No solamente en una industria donde tú ves que los que toman decisiones son los hombres en este caso.
0: Claro. Y además igual hay que pensar que para llegar a altos cargos gerenciales tiene mucho que ver con el, la barrera es la conciliación familiar. Muchas mujeres, las que deciden, por ejemplo, formar una familia, como culturalmente la labor familiar recae sobre ellas. Entonces el tiempo se les limita a la mitad, precisamente para construir una carrera profesional.
1: Claro, y al final no es lo mismo que un hombre que sigue nomás en esa carrera. Ellas tienen que salir pre-postnatal, buscar otra posibilidad de trabajar desde...
0: Y lamentablemente eso igual te retrasa dentro de la carrera.
1: Eso es cierto.
2: Comenzamos con Carolina González, analista junior de CESCO. Carolina, nos quedan algunos minutos, pero para ir englobando también, y súper interesante los datos que van relevando ustedes allá en CESCO sobre este tema. Claro, si hacemos este estudio y lo tiramos un poquito en broma, un poquito en serio, 20 años después vamos a ver que probablemente los enfoques, las necesidades, el atractivo de los jóvenes pueden ser distintos. Quizás claro. No. La vida también cambia, pero en ese sentido hay cosas que son bastante comunes de una generación y otra, pero para englobar, ¿qué es lo que se debería relevar en términos de, parece, captar talento? Para retener talento. ¿Cuáles son los grandes puntos de trabajo ahí?
0: Claro, aquí los mayores puntos, como venimos diciendo, es que la barrera está en el conocimiento. Entonces, ¿qué es lo más lógico de hacer? Ir a mostrarles qué es la minería a los jóvenes, y no solamente desde la universidad, sino ir a los colegios, empezar a dar charlas vocacionales.
2: Desde antes.
0: Exacto. Sí. El llevarlo incluso a una mina o a un espacio donde puedan ver que se puede controlar una mina desde áreas remotas.
1: Claro.
0: También. Por ejemplo, lo que hicimos en CESCO, nosotros hicimos el experimento. Les mandamos una encuesta antes del encuentro. De hecho, siguiendo estas mismas preguntas, como ¿cuál es su imagen de la minería? ¿Cuánto es lo que creen que conocen? Para ver cuánto era el impacto que nosotros podíamos generar al darles como estos espacios de conversación, al mostrarles
2: el
0: realmente...
2: El cambio entre una encuesta y otra, digamos.
0: Exacto. Ya. Hicimos la misma encuesta antes y después. Y tuvimos como resultado que al menos tuvimos una suma de unos 10 puntos sobre las personas que dicen, ¿sabes qué? Ahora creo que ya no conozco poco de minería, puedo conocer un poco más. Y eso también cambia la imagen que tengo. De hecho, cambiamos también la disposición que tenían ellos a trabajar en minería.
1: Claro. Sí, tiene sentido totalmente. Igual hay un trabajo que se ha hecho mucho en la industria minera, pero especialmente en el norte, veía eso, se ven los resultados también de este mismo estudio, donde la gente del norte también siente mucha más afinidad. Pero claro, falta tal vez en estas otras regiones como tú decías, Valparaíso, Metropolitana, O'Higgins, otras regiones más hacia el sur que también, no sé, estoy pensando en la Universidad de Concepción, que tiene excelentes profesionales, están en el sur, que pueden ser y son un aporte para la industria minera, que tal vez es un caso muy específico, pero hay otras universidades que tal vez también podrían abrirlo, y bueno, colegios también,
0: claro.
1: Ahí, pero ahí mi duda es, y ahí tal vez una pregunta abierta, no tenemos por qué responderla aquí, esto es un trabajo que tiene que hacer la industria, tiene que hacerlo el Estado, porque en el fondo es incorporar en las mallas curriculares un capítulo de minería, considerando que este país es un país minero.
0: Claro, no, esto es un trabajo conjunto, porque la industria ha hecho muchas cosas, pero ya no hemos dado cuenta que lo que tiene la industria es que su impacto llega más que nada a la gente de la industria.
1: Claro.
0: El Estado tiene el poder de poder decir en los colegios, ¿sabes qué? Hagamos una introducción a minería, al final somos un país minero, es necesario que sepamos de lo que vivimos al final, de lo que podemos comer al final. Y también en las mismas universidades hacer intervenciones, no es necesario, por ejemplo, hacer un ramo obligatorio sobre minería, no, basta solo hacer una feria, por ejemplo, o hacer una charla para estudiantes de primer año y de varias carreras para que puedan ver que de verdad su carrera se puede orientar a estos espacios.
2: Carolina González, analista junior de CESCO, muy interesante, Carolina, un placer haberte tenido acá y conversar sobre este tema.
1: No, estuvo bueno. Gracias, Caro.
0: Muchas gracias.
2: Que esté muy bien. Nos vemos. Estamos en Reporte Minero y Energético. 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Bueno, continuamos. Y como cada semana en Reporte Minero y Energético, abrimos un espacio para conectar con la innovación, el aprendizaje y el liderazgo en nuestra industria.
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4: Bienvenidos y bienvenidas a una nueva temporada de Historias que Escalan, este podcast de Mindclass, en donde conversaremos sobre liderazgo, visión y aprendizaje de quienes convierten desafíos en crecimiento, personas que se atreven a llegar más lejos. Hoy nos acompaña Sebastián Carmona, vicepresidente y líder regional para América Latina de Albemarle, una de las compañías líderes a nivel mundial de producción de litio. Nació en Arica, es criado en Antofagasta. Sebastián es ingeniero civil industrial de la Universidad de Chile con un magíster en minería y magíster en finanzas en el London Business School. Y a lo largo de su carrera ha combinado su experiencia en la industria minera y en el mundo tecnológico con roles en compañías como Codelco y Honeywell, lo que le ha permitido liderar procesos de transformación organizacional en entornos altamente exigentes. Hoy encabeza las operaciones de Albemarle en la región y supervisa uno de los desafíos tecnológicos más relevantes de la industria del litio, que es la implementación de las nuevas soluciones como extracción directa de litio en el salar de Atacama. Así que bienvenido, Sebastián.
5: Muchas gracias, Josefina.
4: Bueno, partamos. Estás trabajando y has trabajado a lo largo de tu carrera tanto en la minería como en empresas tecnológicas. ¿Cómo has visto evolucionar esta relación entre las tecnologías y la cultura organizacional de la industria?
5: Yo creo que cuando uno piensa en minería, piensa en varias cosas que te obligan a innovar. Uno, estás operando en entornos y ecosistemas sensibles. Convives con otras, con agricultura, con asentamiento humano, consumes agua, como también se consume agua en la región donde operas, ¿cierto? Entonces la minería, primero por factores externos y porque cada vez más el mundo y muchos países suben la vara ambiental, ha tenido que innovar e ir transformando sus procesos, no ahora, sino que hace 200 años. Entonces, no hemos parado de innovar. Primero, la primera razón es porque desde afuera se nos exige un mayor cumplimiento ambiental cada vez. La segunda razón, cuando uno piensa en minería, primero de cobre, de oro y después de litio, uno opera con un recurso que es, por definición, no renovable. Y ese recurso, cada vez que tú consumes, un año que produces, empieza a quedar más abajo, ¿cierto? Por tanto, el camión tiene que darse más vueltas, la roca adentro muchas veces es más dura y requiere mayor trabajo, mayor energía. Por lo tanto, el mismo yacimiento que tú estabas operando hace un año no es el mismo hoy. Lo mismo pasa, eso pasa con el cobre. En el litio pasa algo similar. Nosotros bombeamos salmuera, que es esta solución rica en litio y otras sales, y que va cambiando su composición mes a mes, día a día, año a año. Por lo tanto, también hay estas razones intrínsecas por las cuales tenemos que innovar cada vez con mayor velocidad. Entonces, por ahí está, yo te diría, la demanda de por qué innovamos o por qué la industria minera y la industria de recursos naturales en Chile y en el mundo innova. Y por otro lado, las tecnologías, la forma en que se desarrolla tecnología, lo hemos visto desde que pasamos de lo analógico a lo digital, pareciera que cada año hay una sorpresa más, cada año hay una nueva tecnología. Entonces, la pregunta que es cómo interceptamos estos dos mundos de forma virtuosa. Y ahí están las personas.
4: Y ahí cuando hablamos de transformación tecnológica, muchas veces, no sé si el problema, pero un punto a considerar son las personas. ¿Cómo ellos se toman esa transformación tecnológica? ¿Cómo ustedes los han ido manejando?
5: Yo acá quiero hablar de lo que hacemos en Albemarle. Y es que no es solamente las personas, cuando uno habla de transformación, no es solamente un elemento, es el único elemento. La tecnología es accesorio, los procesos son accesorios. El desempeño se logra tanto en minería como en tecnología, y es lo que yo he visto con personas queriendo hacer el trabajo un poquito mejor cada día, y punto. Entonces, cuando hablamos de transformar procesos y hablamos de transformación tecnológica, yo parto y termino con personas. Son personas las que diseñamos un cambio, y para que ese cambio sea sustentable, las personas tienen que estar involucradas end to end. Te voy a dar un ejemplo. Efectivamente, nosotros hace 2 semanas presentamos un permiso para el primer proyecto comercial de extracción directa de litio en Chile y un único en su configuración a nivel mundial. Pero si dejamos la tecnología así, sin aprender cómo usarla y cómo mejorarla, no va a hacer nada. Es como pasarnos un Ferrari a una persona que no sabe manejar, ¿no? Entonces, hemos venido trabajando, esto no fue que lo compramos desde algún lado y lo instalamos, lo venimos trabajando con ingenieros chilenos y con operadores chilenos por los últimos 10 años. Y hemos venido aprendiendo y co-desarrollando la tecnología. Entonces, si tú me preguntas, ¿de dónde vamos a sacar los expertos están acá. Y los expertos son los que van a construir la planta y los expertos son los que van a operar la planta. Entonces, creo que el cambio tecnológico tiene que ver con involucrar a los que hacemos este quehacer y especialmente a todos los estamentos de trabajadores desde el principio. No llegar y comprar algo que esté listo, que se hizo en otra parte, e instalarlo y aprender así, para nada. Creo que tenemos suficiente talento acá en Chile para empezar a diseñar nuestras propias soluciones. Claro, importar distintas tecnologías, combinarlas, pero la forma en que vamos a ser exitosos una vez que implementemos tecnología y 5 años, 10 años, 20 años hacia adelante, tiene que ver con que el ADN de la tecnología y de las personas estuvieron trabajando desde que esto era, híjole, una idea en laboratorio.
1: Y me imagino que así, partiendo desde lo más básico, en el fondo con la tecnología, es más fácil también gestionar este miedo que existe. Me imagino que muchas industrias también al reemplazo. Las personas que tienen el miedo al reemplazo que puede generar la tecnología en el trabajo que uno hace día a día.
5: Y no hemos visto eso, ¿eh? Mira, que el reemplazo efectivamente, cuando uno hace décadas empezaba a hablar de automatización y digitalización, vamos a reemplazar al humano por la máquina, lo que hemos visto históricamente, Josefina, es más bien lo que reemplazamos son las tareas que hace la persona, no la persona. Es decir, si un operario antes movía, qué sé yo, manillas para ir optimizando y cosas así, hoy eso lo hace el software. Y el rol de la persona, no es que reemplacemos a la persona, esa persona asume un nuevo rol, asume un rol de supervisión, asume un rol de mejora continua, asume un rol de incorporar otros procesos, otra ingeniería en este sistema automático. Básicamente, eso es lo que decía, empieza a hacer otras cosas, no es que lo reemplacemos. Entonces, más que como un desafío, yo lo veo como una oportunidad de aprender nuevas capacidades, así como tú y yo también lo hemos tenido que hacer en nuestra vida diaria, ¿no? Y en nuestro trabajo.
1: Sí, y ahí pensaba la formación continua, ¿no? Lo importante que es estar constantemente aprendiendo cosas nuevas, sobre todo en el ámbito tecnológico.
5: Y que sea parte de tu día a día, que no sea como hoy o cada 5 años voy a hacer un diplomado, sino que más tenga que ver con que tu quehacer, ya estés consciente de tu quehacer. Lo que haces hoy en día, sí, el próximo año va a cambiar en algún elemento. Va a haber otra herramienta, va a haber otro desafío. Por lo tanto, tener este continuo mindset de ir aprendiendo cosas y que eso sea parte de tu día a día. No esperar cada 4 o 5 años un diplomado.
1: ¿Y los colaboradores ven como una oportunidad esto, las nuevas tecnologías?
5: Por supuesto. Sí. Por supuesto. Pero tiene que ver con el liderazgo también en cómo comunicamos lo que viene, cómo damos claridad y respondemos de forma honesta cuál es nuestra hoja de ruta, qué es lo que se viene en el futuro, cuáles son los desafíos, por qué lo estamos haciendo, encontrar un propósito que resuene con ello es lo que va a llevar, porque como tú dices, los colaboradores son las personas que van a empujar este carro, no somos nosotros, no solo los líderes.
1: Y con una mirada ya cada vez más digital también, basada en datos, ¿qué habilidades crees que pueden ser claves para una organización ya en los próximos años?
5: Yo creo que son 3 habilidades. La primera es el estar consciente de los cambios que están pasando afuera, que tiene que ver con cambios de... Tenemos problemas hoy con petróleo, ¿cierto? Sí. Tenemos desarrollos tecnológicos con nuevas versiones de inteligencia artificial. Tenemos cosas en que cual las organizaciones para hacer, lo primero es que ser consciente del medio externo. ¿Qué está pasando? ¿Qué cosas son desafíos? ¿Qué cosas son oportunidades? Lo segundo, hay que tener humildad para ser capaces de, ante nuevos escenarios, mirar las capacidades que tenemos actualmente y decir, ¿son suficientes o no? Y si no son, ¿cómo elevamos nuestro juego? ¿Qué tenemos que aprender? Entonces, esa humildad de que, por mucho de que hemos llegado a donde estamos por ser exitosos y porque hemos hecho las cosas bien, quizás un porcentaje de esas habilidades que nos trajeron acá, como individuos, como equipo o como organizaciones, ya no nos sirve para el futuro. Entonces, hay que tener humildad para seguir transformándose. Y tercero, resiliencia, porque nos vamos a equivocar. Nos vamos a tomar decisiones y después de 6 meses nos vamos a arrepentir. Bueno, nos rebotamos y aprendemos de nuevo y partimos de nuevo.
4: ¿Y hay espacio en la minería o en el sector de litio para poder equivocarse?
5: Sí, ojalá lo más temprano posible. En el día a día, cero espacio. Nosotros en el día a día vivimos una cultura de seguridad y sustentabilidad en la cual todo tiene que ser hecho con precisión. Pero cuando estamos pensando lo que vamos a hacer el próximo año, los próximos 5 o 10 años, y estamos en el papel, rayando, y mira que estoy antiguo y análogo. No, o estamos en el computador, o estamos trabajando.
4: Que es el papel que queda más fácil en la memoria.
5: Así es, y estamos rayando en el pizarrón, equivoquémonos. Y estamos asumiendo conceptos en laboratorio o en la planta piloto, equivoquémonos. Y probemos nuestras nuevas cosas y desafiémonos. Una vez que llegamos a estas grandes operaciones que operan 24/7, no podemos equivocarnos, porque efectivamente son energías muy grandes las que están presentes. Tenemos muchas responsabilidades con nuestros trabajadores, con la seguridad y con el medio ambiente. Cero margen de error.
4: ¿Y colaboración con universidades, ese tipo de cosas tiene?
5: Sí. Nosotros como Albemarle llevamos años y años invirtiendo y a través de nuestros contratos con Corfo financiando I+D en universidades locales, eminentemente la Universidad Católica del Norte, la Universidad de Antofagasta, donde están en escuelas, pero también con universidades nacionales e internacionales. Hay mucho conocimiento y, como te decía, cuando tú notaste cuáles eran las tres o las cosas que una organización debería tener, la primera que te dije era como esa curiosidad y esa awareness de lo que está pasando afuera. Mucho de lo que está pasando afuera y lo que se está desarrollando está en esas mismas universidades. Entonces sería irresponsable no apalancar nuestros desarrollos y no apalancar el ecosistema que hay para poder enfrentar juntos estos desafíos de corto, mediano y largo plazo.
4: Sobre todo para poder desarrollar talento local, ¿no?
5: Eso es. Las operaciones están acá, el músculo tiene que estar acá y entre más músculo desarrollemos acá, más músculo vamos a poder exportar también.
4: Oye, y en tu experiencia, nosotros en Albemarle, en base a tu carrera, ¿hay alguna experiencia que te haya marcado sobre cómo gestionar el cambio dentro de una empresa, un cambio tecnológico?
5: Sí, de todas maneras. Y lo que te voy a decir es súper contraintuitivo.
4: A ver.
5: Pero es simplemente empujar el día a día. Nosotros, en una empresa anterior, teníamos que lanzar un producto antes de fin de año. Teníamos una planta que no estaba cumpliendo con lo que tenía que entregar. Entonces yo tomé un avión, me fui a Tijuana, pasé Navidad, Año Nuevo en Tijuana, en México, intentando ver qué pasaba. Y claro, teníamos unos sensores automáticos que no estaban funcionando, pero habían unos sensores que habíamos dejado de usar hace 10 años que estaban botados ahí al lado, que eran manuales. Nada, y con los sensores manuales y con puncher pudimos sacar la producción. Solo por eso, porque entonces creo que el aprendizaje es que por mucho que haya tecnología y que hayan camiones gigantes, que hayan tanques de relave, que esté la inteligencia artificial y todo, todavía no he visto algo que reemplace a un equipo de 5 personas con un propósito claro, queriendo sacar un resultado. Y eso aplica a este podcast, aplica al desarrollo de software y aplica a hacer una mantención mayor en una planta química, aplica a todo. Entonces, creo que mi aprendizaje es que lo humano y un escuadrón de personas comprometidas y con un propósito claro todavía pueden cambiar el mundo. Y que no tenemos que dejar como sentirnos menos con todo esto que está pasando.
4: Dejar de pensar con la
5: inteligencia. No, y tampoco pensar que no podemos hacer la diferencia. Podemos hacer la diferencia todo el tiempo.
4: Sí, claro, la tecnología te puede ayudar. Pero al final, la cabeza del humano...
5: Y el empuje y la pasión. Siempre se puede desafiar todo.
4: Pero eso también depende de un buen liderazgo, ¿no?
5: Cuando pienso en liderazgo en general, pienso en estos generales que estaban sentados en París mandando a la gente a morir a las trincheras con gas sarín y cosas. Y encuentro que es un liderazgo bien flojo, en que te cuentan lo que está pasando. Puede ser muy estratégico y todo, pero no me acomoda. Me acomoda más pensar en el liderazgo mío y de mis líderes como de sargentos que están en la trinchera, que están con los mismos trabajadores y están recibiendo las balas, están tratando de esquivar de poniéndose máscaras contra el gas, están viendo lo que está pasando en terreno, están aprendiendo y están liderando, inspirando y están viendo y los ven sangrar. Creo en ese liderazgo para llevar transformaciones tecnológicas, para todo. A distancia siento que no funciona, siento que uno no puede ver ni imaginar lo que está pasando.
1: O sea, es como de acompañamiento.
5: Es estar ahí, boots on the ground, es equivocarte, es tomar las decisiones y que te vean tomando las decisiones, pero que estás liderando desde el lado, como motivando, no dando instrucciones desde lejos y que ellos tomen los riesgos. Tú estás tomando los mismos riesgos que ellos. Esa es como la metáfora que he visto over and over again que funciona en transformaciones culturales, en transformaciones tecnológicas, porque cada vez que hacemos algo, efectivamente la vida empieza a pasar, planes que teníamos por alguna cosa política, geopolítica, tecnológica, cambian en el día a día. Si no estamos ahí viéndolo, es bien difícil tomar buenas decisiones para poder ser ágil en responder, pivotear a veces, lograr subóptimos, cambiar un poquito la dirección. Hay que estar ahí. Entonces creo en estar en las trincheras, creo en tomar esta información a pulso, más que te la cuenten en presentaciones una vez al mes.
1: Y Power Skill de liderazgo, ¿cuáles crees que son las fundamentales?
5: Las que tengo yo, no.
1: Pero un liderazgo...
5: No, creo que...
1: O las que tienes tú también.
5: No, para nada. Creo que lo que veo en muchos líderes es compromiso, es el poder ser transparentes. Creo que en este momento... Con tanta información, con tantos cambios, creo que la gente valora mucho la transparencia, la autenticidad, el compromiso. No hay que ser el más inteligente, no hay que hablar primero tampoco, hay que escuchar. Y creo que hay que ser las mismas tres cosas que dije a las organizaciones aplican a los líderes, que es estar atento al medio externo, tener la humildad para ir transformándose, porque pese a que uno puede haber tenido una carrera más o menos positiva, lo que te llevó hasta acá puede ser que no te asegure los próximos 5 años. Y tercero, resiliente, porque te vas a equivocar y vas a tener que aprender de eso.
1: Y para ir cerrando, ¿cuál dirías que es la clave para que una transformación tecnológica realmente genere impacto en una organización?
5: La transformación tecnológica solo genera impacto no cuando se piensa, no cuando se construye, sino cuando está completamente embebida o es parte de la operación. Cuando no te das cuenta, cuando es parte de la rutina. Si después de 6 meses de haber instalado tu innovación tecnológica sigues hablando de ella, es porque la estás tratando separado de tu cuerpo. Creo que la innovación tecnológica realmente exitosa logra ser parte del organismo o de la operación, y la operación es una nueva operación completa, y estamos trabajando y está rindiendo los frutos que hicimos, pero no cuando se habla como por separado, estamos haciendo nuestro trabajo y tenemos que usar esta innovación además. Creo que es exitosa cuando es uno, cuando es un sistema, cuando se integra al sistema.
1: ¿Y cómo ven que efectivamente, por ejemplo, esté generando impacto en la organización en sí? ¿Ven un cambio, por ejemplo, en los trabajadores, los colaboradores?
5: Creo que primero que todo, nosotros y Albert Marley operando en el Salar de Atacama y desarrollando producción sustentable de litio, nos debemos a una producción sustentable. Cuando vemos que nuestra operación es limpia, cuando vemos que nuestra operación es sinérgica con el medio ambiente, cuando vemos que podemos trabajar con nuestras comunidades, nuestras comunidades están orgullosas de tenernos allá y nuestros trabajadores también, cuando se siente ese orgullo, no solamente nuestro, no solamente de los líderes, sino de los trabajadores y las comunidades alrededor, eso es cuando lo logramos. Cuando podemos ir por más y podemos crecer y podemos pagar más impuestos y más royalty porque vendemos más, porque producimos a mejor costo y por lo tanto todos se benefician, ahí es cuando tiene impacto. No cuando funciona algo solamente por funcionar, sino cuando tiene un impacto real en nuestra comunidad, en nuestros stakeholders, en todos los que están incumbentes a lo que hacemos.
1: Cuando es sustentable y sostenible, me imagino, ¿no? Muy bien. Entonces,
4: vamos cerrando esta edición de hoy. Sebastián, por supuesto, muchas gracias por estar con nosotros el día de hoy. Hemos llegado al final de este nuevo episodio del podcast Historias que Escalan de MyClass. La pueden revisar en @my-class a través de nuestras redes sociales y también en Spotify. Nosotros nos encontramos en una siguiente ocasión. Que esté muy bien.
2: Así cerramos este bloque dedicado a las nuevas historias que mueven a nuestra industria. Por nuestra parte, concluye este capítulo, pero nos volvemos a conectar muy pronto en una nueva entrega de Reporte Minero y Energético. Que tengan una excelente semana.
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7: 9:46 a.m.
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1: 10 de la mañana, 2 minutos.
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2: ¿Qué tal? ¿Qué tal? ¿Qué tal? ¿Qué tal? ¿Qué tal? ¿Qué tal? ¿Cómo están? Muy buenos días, bienvenidos. Comienza el día 7 en Superandina 88.5, también en superandina.cl, en día domingo, domingo fechado en 13 de septiembre de este año 2026. Hoy es el día de Juan Crisóstomo, dice el mundo católico, así que también para Juanito, muchas felicidades. Ayer fue el día del nombre de María, también para todas las Maritas. Esperamos que hayan tenido un día precioso. Para las Maritas, para las Maritas, para las Marucas, que haya sido un día fabuloso ayer, bien saludadas, bien regaloneadas, porque sin duda todas y cada una de ellas se lo merecen. Ya, Andrés Urtubia está en la puesta al aire, está en los bandos técnicos, está como siempre muy sonriente, tomándose un cafecito para empezar el domingo. Él está en los mandos técnicos, él va a elegir la música, está a cargo de la puesta al aire hasta las 13 horas de este día 7, el matinal dominical, como siempre aquí en su radio Superandina. Bueno, comencemos, ¿sí? Sin tanta vuelta que dar al asunto, comencemos este día 7 aquí en la gran radio de Los Andes.

La mañana avanza en este día domingo, domingo 13 de septiembre de 2026, en el 88.5 FM, además en vísperas de lo que va a ser la semana de actividades fuertes, full de fiestas patrias. Recordemos incluso que hoy también hay actividades vinculadas a las fiestas patrias. De hecho, para ser exactos, hoy hay misa a la chilena. Hoy domingo 13 de septiembre hay misa a la chilena, ¿dónde? En la parroquia Santa Rosa de los Andes. Esto es súper importante porque es el momento en que el mundo católico se vuelca al contexto de la fe, también para agradecer a Dios por este aniversario de la patria. Lo mismo ya ocurrió el día jueves recién pasado en el Tedeum Evangélico que se hizo ahí en la Iglesia Evangélica Pentecostal de Cristo en la calle Guayanas. Y bueno, hoy es el turno a las 11 de la mañana de la misa a la chilena de Acción de Gracias en la parroquia Santa Rosa. Pero eso no es solo lo que va a ocurrir hoy día. También hoy día, al mediodía, a las 12 horas, se espera el desfile en homenaje a las glorias del ejército chileno. Esto va a ser por el costado de la calle Santa Rosa, luego al mediodía, aquí en nuestra comuna y ciudad de los Andes. Pues bien, sigamos compartiendo música, sigamos con canciones. Avanza la mañana, avanza el domingo. 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

0: 10 de la mañana, 22 minutos.
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1: 10 de la mañana, 29 minutos.
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Poquito falta para que sean las 11 horas de hoy, domingo 13 de septiembre, aquí en Superandina, la gran radio de los Andes. Hablábamos recién respecto de actividades anunciadas para hoy, las repito a grandes rasgos básicamente. Luego a las 11 comienza la misa a la chilena, ahí en la parroquia Santa Rosa, y también luego al mediodía el desfile en homenaje a las glorias del Ejército Nacional. Eso va a ser también a las 12 horas, repito, ahí por el costado de la calle Santa Rosa, frente justamente a la parroquia de igual nombre. Y también, atención, porque ayer jugó Trasandino de los Andes, ya comentaremos de deportes, ya pelotearemos un ratito. Así que quédense en la sintonía del 88.5, esta es siempre su radio Superandina.

0: 10 de la mañana, 47 minutos.
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1: 11 de la mañana.
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0: Tres horarios, 7:13 y 0 horas.
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Hemos pasado ya las 11 horas de este día domingo 13 de septiembre en el 88.5, también en superandina.cl. Lo comentábamos recién, atención con esto, ayer jugó Trasandino de los Andes, se enfrentó con Brujas de Salamanca. Y ahora el TRA hace un alto, un aro. aro en la liguilla de ascenso de la segunda división. ¿Por qué? Porque básicamente ahora el TRA tendrá que esperar a octubre. Sí, en octubre, en la teoría, el domingo 4 de octubre, va a jugar nuevamente Trasandino. En el papel, el TRA visita a Santiago City. ¿Por qué digo en el papel? Porque todavía, dice la NFP, está todo por definirse. Usted comprenderá que a estas alturas del año, a estas alturas del mes, independientemente de que hay un calendario de actividades previo, así como planificación para el año completo, igualmente estamos inmersos en el contexto del veámoslo después del 18. Así que hasta que antes que pasen las fiestas patrias, no hay nada definido. Y créanme que no solamente aplica para el deporte, ¿eh? Hay muchas cosas que están ahí pendientes con puntos suspensivos en el contexto de veámoslo después del 18, veámoslo después de las fiestas patrias. Antes, no. como que las fiestas patrias requieren concentración, requieren como dedicarse a ellas, ¿eh? No me interrumpan el festejo, no me vengan acá a cortar el terremoto porque de verdad que estoy entusiasmado con lo mío. Básicamente es eso. Bueno, y a propósito de aquello, de Trasandino de los Andes, en teoría, repito, va a ser el 4 de octubre el partido en que el TRA va a visitar a Santiago City, que es el próximo contendor. Y de ahí en más, el siguiente partido también debería ser de local, de visita. De ahí, el siguiente partido, el día 11 de octubre, también es de visita. En teoría, 11 de octubre, también domingo, ese día Trasandino va a visitar a Deportes Linares y el cierre del mes de octubre va a ser con Trasandino como local jugando con Nacional. Eso en la teoría, porque insisto, todo está por definirse ya después de las fiestas patrias. Antes no hay nada claro, ¿eh? Pero lo que sí se sabe es que el TRA jugó ayer y que en definitiva no hay más partidos hasta comienzos de octubre

0: 11 de la mañana, 19 minutos.
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1: 11 de la mañana, 31 minutos.
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Poquito falta para que sea el mediodía en Superandina 88.5. Lo prometido es deuda. Atención. Ustedes saben que yo siempre les cuento, pues en definitiva, yo me hago el que no sé nada, no entiendo nada, pero en definitiva, sí lo sé y sí entiendo todo. Como el chiste, ¿ah? ¿Eh? Siempre de... ¿eh? Exactamente. Ya, y resulta que ya tengo en mi mano... Mira, aquí está. Se escucha, ¿verdad? Sí, se escucha. Ya, excelente. La planificación de la fiesta del Guatón Loyola 2026. La tengo porque... conozco un animador del evento que de verdad lo hace fantástico. Sí, no se tiene F1. Bueno, y por eso les voy a contar. Por ejemplo, que el día 17 de septiembre, que ya es el día en que la fiesta comienza como tal, el día 16, día miércoles, se inaugura la fonda oficial, las ramadas y todo esto ahí en el Parque Urbano Ambrosio O'Higgins. Ya el día 17 comienza el show como tal. Desde las 5 de la tarde, atención, el Ballet Folclórico Ciudad de los Andes Bafocla, con su elenco infantil y prejuvenil. Luego, el grupo folclórico La Era de los Andes. Luego, la danza de Latidos del Andes. Luego, el dúo musical Cal, que son muy buenos, ¿eh? Ellos incluso participaron de la competencia del último festival del Guatón Loyola. También para bailar, para pasarlo bien, luego de las 21 horas en que ya nos ponemos todos ahí con las ganas de bailar, de mover el esqueleto. Bueno, el andino DJ Naiko, que es buenísimo para quien no lo conozca. Naiko es un chiquillo que salió del Chacabuco y que de verdad hoy día hace eventos, fiestas en diversas partes del país, en casinos, eventos privados, también fuera de nuestras fronteras, también para la radio Carolina, en fin. Macho harto ahí DJ Naiko, el fabuloso. Luego, Joana Moore, que fue también la voz de la noche alguna vez y que trae también grandes canciones. Y al cierre, Fuerza Bendita. Eso va a ser cerca de la medianoche. De ahí saltamos al 18 de septiembre, con la apertura a cargo del Bafocla y su elenco juvenil. El grupo o conjunto de proyección folclórica franco-chilena, que son un clásico, son buenísimos, son de altísimo nivel. Luego, Los Poderosos de Chile. Más tarde, Crónica, que está muy de moda a propósito de la participación de Eva Gómez en televisión ahí, en Fiebre de Canto se llama, ¿no? ¿Sí? También viene luego Juan Gonzalo Cuevas, que ha llevado el nombre de la Aconcagua a diversas partes del país y del mundo. Uno ya empieza a ver sus redes, a eso ha hecho espectáculos en Argentina y ahora en Perú está en Yo Soy de Latina TV en Perú, haciendo el tributo a Freddie Mercury. Es buenísimo Juan Gonzalo. Bueno, también luego a las 22 horas Puerto Basile y el cierre con la Sonora Santa Cecilia. Vamos a bailar ese día. ¡Ay, caramba! Ya, el día 19 viene consigo el Campeonato de Cueca Inclusiva Pedro Rodríguez, que ya es un clásico, que está hace muchos años. También luego, a las 20 horas, el Reto de la Cueca, que también son fabulosos. Luego, el Bafocla y su elenco estelar. A las 22 horas, en la Banda del Sheriff. Estos chiquillos son buenísimos también. Traen ahí entre cumbias, rancheras, vamos a bailar, pero increíblemente. Y al cierre con la banda H3. El día 20, en tanto, el día domingo, nos va a acompañar el Bafocla en la apertura, junto al elenco adulto. Luego los Cantores del Alma, que también son buenísimos, de la zona también, y que de verdad traen consigo el folclore, pero en la sangre misma. Luego los Amores de Aconcagua, también son muy muy buenos. A las 19, Escaleno, y el cierre a las 20 horas con las rancheras de un trío que está de moda, que la está rompiendo en diversas partes del país, la Reina Isabel. Eso para el día 20 de septiembre, en la jornada de cierre ya de nuestra fiesta, la fiesta del Guatón Loyola, escenario 2 en la parte sur del Parque Urbano Ambrosio O'Higgins, con ramadas, con fondas, con puestos, con juegos tradicionales, con mucha seguridad, en fin, va a estar también buenísimo aquello, y para qué decir, además, con tremendos animadores como Constanza Vázquez y quien les habla. Si uno no se cree el cuento, Dios mío, ya. Ok, sigamos compartiendo música, sigamos con canciones, hemos hablado harto, así que este es el día 7 matinal dominical de su radio Superandina.

0: 11 de la mañana, 54 minutos.
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0: 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Esta es la hora.
1: 12 del día, 3 minutos.
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0: Esta es la hora en Superandina.
1: 12 del día, 30 minutos.
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La última media hora ha comenzado, como siempre, en buena compañía, en buena sintonía en Superandina. Atención, porque hoy es un día importante. Hoy es un día importante porque, a ver, por ejemplo, a esta hora se desarrolla en el centro de la ciudad el desfile en homenaje a las glorias del ejército. Lo comentábamos temprano, lo anunciamos temprano en la mañana. Les contábamos que hoy día se iba a hacer a las 11 la misa a la chilena y al mediodía este desfile. Pues bien, también hoy es un día importante porque en la presente jornada se vence el plazo, ¿sabe para qué? Para aquellas personas que deseen ser parte del 14º Festival Costumbrista de los Andes, que se va a hacer el 9, el 10, el 11 y el 12 de octubre en el Parque Urbano Ambrosio O'Higgins. Si usted es un emprendedor, un artesano, una persona que tal vez ha creado, no sé, un emprendimiento vinculado a los juegos, vinculado a al arte, a la cultura, algo que está muy enraizado acá en la zona, bueno, puede participar. Por eso es muy importante que ingrese al sitio web que ellos además han dispuesto para poder justamente conseguir la información necesaria. ¿Por qué les cuento esto? Porque además hoy es el último día para poder manifestar, obviamente, su interés revisando las bases que ya se encuentran disponibles, repito, en el sitio de internet del Festival Costumbrista de los Andes. Esto es súper, súper importante que lo puedan revisar ahí en www.festivalcostumbristalosandes.cl, www.festivalcostumbristalosandes.cl. Repito, hoy vence el plazo para descargar las bases y también para postular a ser parte justamente con su emprendimiento de este Festival Costumbrista de los Andes, que se va a hacer en octubre, porque ya están en actividades pensadas de octubre. Repito los días, 9, 10, 11 y 12 de octubre en el Parque Urbano Ambrosio O'Higgins. Sigamos compartiendo música, avanza la jornada, avanza la tarde, esta es Super Andina.

0: 12 del día, 51 minutos.
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0: Señoras y señores, hasta aquí llegamos por hoy. Hasta aquí llega este día 7, el matinal dominical del 88.5. Como siempre, a esta hora, en este estudio, recibimos a un grande. Como siempre, a esta hora, en este estudio, recibimos al gran señor de Superandina. Recibimos al magnánimo Hugo Edgardo Figueroa, que llega a este estudio, como siempre, muy sonriente, con su caminar también pausado, un hombre íntegro, un hombre que viene a entregarnos cariño, a entregarnos comprensión y experiencia a través del mundo del bolero. ¿Cómo estás, Huguito? ¿Todo bien? ¿Sí? ¡Qué bueno, qué bueno, qué bueno, qué bueno! ¿Estás feliz? Bueno, ya está aquí nuestro queridísimo Hugo Edgardo Figueroa, que ya trae consigo, como de costumbre, unas cositas ricas para comer. Oye, de verdad, yo estoy súper contento, ¿eh? De verdad. ¿Por qué estoy contento? Mira, les voy a contar, porque hoy día nuestro queridísimo Hugo Edgardo Figueroa nos ha traído unos merenguitos que están pero deliciosos, realmente deliciosos. Y además traen ahí su poquito de manjar, así que no, sí, es una delicia. De verdad, vienen rellenitos con manjar, así que estamos felices con Andrés Urtubia. Los llevaremos a casa y estarán todos en nuestras casas respectivas muy muy contentos. Claro que sí, así que con merenguitos cerramos este día 7 con comida típica como corresponde, el matinal dominical de Superandina. Nos reencontramos el próximo domingo 20 de septiembre a la hora de costumbre en el 88.5. Quédense con Hugo Edgardo Figueroa, el gran señor de esta radio y el mundo del bolero. Chao, chao, adiós, adiós.
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2: Es la 1:00 p.m.
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0: Estimados auditores, tengan todos ustedes muy buenas tardes. Una vez más nos reunimos en la Radio Superandina para compartir junto a ustedes este su programa, El Mundo del Bolero. Domingo 13 de septiembre de este año 2026, mes de la patria. En este día domingo 13 de septiembre, saludos para Juan Crisóstomo, el santoral correspondiente a esta fecha. Bueno, y esperando que este mes de septiembre y estas fiestas patrias que ya están por venir, que a muy poquitito, lo pasen, lo disfruten y les vaya excelente. Tenemos canciones, nuestros primeros invitados. Cristian Castro con este bonito tema, Te Llamé. Y luego viene Charlie Sá con la canción, Ódiame. Y también otro de los temas que trae, Te Esperaré. Vamos a escuchar entonces a Charlie Sá con estos temas y a Cristian Castro con el tema Te Llamé. Son lindas canciones, hermosos temas para compartir y disfrutar este mundo del bolero desde la Radio Superandina.
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Cada domingo desde las 13 hasta las 15 horas están invitados para disfrutar lindas canciones en este mundo del bolero. Y siempre con saludos para todas las personas que están de cumpleaños. Cordiales saludos para cumpleañeras y cumpleañeros. Que lo pasen pero muy bien. Saluditos para Anita Miranda, que siempre nos escucha. Ella es de San Rafael. Un saludo para la señora Patricia Meirés. Un saludo para don Miguel Cortés y su hermana. Un saludito también para don Nelson Astorga Herrera. Juanito Daniel Ortiz, que siempre nos escucha. El saludo especial también es para María Magdalena y para su mamita, son de Rinconada. A Maggie León también la saludamos cordialmente y le deseamos muchas felicidades. Vamos a continuar. Tenemos lindas canciones para disfrutar el mundo del bolero cada domingo de 13 a 15 horas. Nuestro próximo invitado, Rafael. El tema, aunque no sea conmigo. Extraordinario. Rafael Marto Sánchez, conocido como Rafael simplemente. Uno de los cantantes más famosos de España. Prácticamente extraordinario.

Él nació un 5 de mayo de 1945 en Linares, España. Ha tenido éxitos extraordinarios y va a estar en nuestro país, según lo que ya han anunciado, dentro de poco tiempo. Rafael nos trae el tema Aunque no sea conmigo. Luego, otro gran artista que es Raúl Show Moreno, Osito de Felpa. Bueno, ahí está Raúl Show Moreno. Nació un 30 de noviembre de 1923 en Bolivia y falleció el 14 de abril del año 2003. Raúl Show Moreno, gran artista con muchas, pero muchas canciones. Integró el trío Los Peregrinos, integró el trío Los Tres Caballeros y fue un éxito total. Vamos a escucharlos, vamos a escuchar a estos grandes artistas. Rafael, Aunque no sea conmigo, Raúl Show Moreno con el tema Osito de Felpa y Rudy Ábalos con esta linda canción que lleva por título Delirio.

0: Esta es la hora en Superandina.
1: Es la 1:00 p.m. 33 minutos.
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2: Ya estamos de vuelta con ustedes para seguir oyendo el mundo del bolero.

Cada domingo desde las 13 hasta las 15 horas, una reunión en la Radio Superandina con el mundo del bolero. Siempre canciones bonitas que a usted le gustan. Y saludando a cada uno de ustedes, un saludo para usted, Rosita Quiroz. Ella es del sector de Calle Larga, del sector de Aire de Cordillera. Con cariño le saluda a su hija Martita y su yerno Jorge. Saluditos tenemos para don Luis Muñoz y para su hijo Esteban Muñoz. Ambos son médicos veterinarios. Siempre, siempre nos están escuchando. Y queremos saludar también a don Fabián. Don Fabián Herrera y a su esposa, la señora Norma Figueroa. Un saludo para usted de parte de sus hijos Marcelita, de Walter, Nelson y Julio. Un saludo cordial para usted, señora Norma, para usted, don Fabián. Que tengan una linda fiesta patria. Con canciones bonitas y con temas y con buenos invitados. Los Ángeles Negros, con esta linda canción, Murió la Flor. Los Ángeles Negros. Bueno, ellos se iniciaron artísticamente el año 1968 en San Carlos. En el año 1969 graban para el sello Odeón. El año 1970 viajan y se presentan en Ecuador, en Perú, en Uruguay, en Puerto Rico, en los Estados Unidos. Extraordinario, tienen lindos temas. Los Ángeles Negros nos traen la canción Murió la Flor. Luego están Los Golpes, Cuatro Cirios y otro gran artista invitado que es Salo Reyes con esta historia de amor. Salo Reyes, artista extraordinario, que empezó a cantar el año 1985. Y lo invita a don Francisco a su programa Los Éxitos. Luego participó en muchos lugares, ganó muchos premios. Estuvo en el Festival de Viña del Mar. Falleció Salo Reyes un día 21 de agosto del año 2022. Lo vamos a recordar. Vamos a recordar canciones lindas con Los Ángeles Negros, Murió la Flor, con Los Golpes, Cuatro Cirios y con Salo Reyes, este lindo tema, Historia.

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1: Son las 2 de la tarde. Un minuto.
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Están invitados cada domingo desde las 13 hasta las 15 horas con este Mundo del Bolero, aquí en la Radio Superandina. Mundo del Bolero. Y también con saludos. Un saludito para don Hernán Vargas, para don Calito Cerda. Un saludo también para la señora Mónica López, que siempre nos está escuchando. Saludos tenemos para la señora Ercilia Morales de Localvo. A don Sergio Arciego, un saludo cordial para usted y familia. Para el personal de la farmacia Cóndor, cordiales saludos. Para la señora Zunilda, para don Silvio Holguín, muchas felicidades. Que tengan unas lindas fiestas patrias. Y nosotros vamos con canciones. Mauricio Redolés con Tita Parra nos traen el tema Epigrama. Luego, Macha y el Bloque Depresivo con esta canción, La Carretera. Posteriormente viene Catalina y las Bordonas de Oro con otro hermoso tema, Escándalo. Lindas canciones para este mundo del bolero desde la Radio Superandina.

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1: Son las 2 de la tarde, 29 minutos.
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Cada domingo nos reunimos en Superandina desde las 13 hasta las 15 con estas lindas canciones que en estos bonitos temas que es el mundo del bolero. Y tenemos artistas. Ricardo Montaner, invitado con el tema La Vida. Luego Daniela Romo nos trae otro bonito tema, ¿Qué sabes tú? Y Douglas, Ayer preguntaron por ti. Douglas, artista nacional extraordinario, ha tenido muchos, pero muchos éxitos. En el año 1997, un éxito extraordinario, Cariño Malo. En el año 98 estuvo en el Festival de Olmué. Estuvo en el Festival de Viña del Mar el año 2001 y el año 2004, ganando también gaviotas. Y ahora lo vamos a escuchar a Douglas con esta canción, Ayer preguntaron por ti. Son canciones bonitas, muchos invitados para disfrutar el mundo del bolero desde la Radio Superandina. Cada domingo están invitados desde las 13 hasta las 15 horas.

0: Nuestro mundo del bolero, esperando que puedan disfrutar lindas fiestas patrias. Y antes de retirarnos, queremos hacer los saludos que corresponden en la semana. Mañana, lunes 14 de septiembre, hay que saludar a Imelda. El día martes 15 de septiembre, el saludo es para recordar a Nuestra Señora de los Dolores. Un lindo recuerdo el martes 15 de septiembre. Para el día miércoles 16 de septiembre, saludamos a Cornelio y a Cipriano. El jueves 17 de septiembre, saludos para Roberto. Bueno, y el viernes 18 de septiembre es el mes de la patria, día hermoso. Fiestas patrias, felicidades para todos. Y el sábado 19 de septiembre es el día del ejército. Espero que lo disfruten, que lo pasen muy bien. Yo los invito para que se queden siempre en la Radio Superandina. Van a escuchar excelentes programas. Quien les habla, Hugo Edgardo Figueroa, les desea lo mejor de lo mejor, que lo pasen excelente y que les vaya pero muy bien. Muchas gracias, tengan buenas tardes.
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1: Son las 3 de la tarde, un minuto.
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1: Son las 3 de la tarde, 29 minutos.
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0: Son las 3 de la tarde, 39 minutos.
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2: Son las 4 de la tarde, un minuto.
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1: Son las 4 de la tarde, 28 minutos.
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0: Son las 4 de la tarde, 40 minutos.
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0: el señor Franco De Vita.
1: Santiago Cruz, desde Colombia. Gracias, papá, por venir.

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1: Son las 5 de la tarde, un minuto.
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1: Son las 5 de la tarde, 29 minutos.
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1: Son las 5 de la tarde, 59 minutos.
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1: Son las 6 de la tarde, 29 minutos.
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1: Son las 7 de la tarde.
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1: Son las 7 de la tarde, 28 minutos.
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0: Camilo, escucha, es completamente normal que sientas atracción, pero recuerda que no siempre es suficiente. Las diferencias que tienes con esa persona son evidentes y a largo plazo podrían no ser beneficiosas para ti. Te mereces una relación en la que sientas plena compatibilidad y es importante que te lo recuerdes a ti mismo. ¿Cómo te sientes con esto?
1: Como el culo, marica, ¿cómo me vas a sentir?

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1: Son las 7 de la tarde, 44 minutos.

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1: Son las 7 de la tarde, 59 minutos.
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1: Son las 8 de la noche, 30 minutos.
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1: Son las 8 de la noche, 58 minutos.
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